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0: 715.
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0: 7:45. 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

0: 8:15. 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

0: 9:15. 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
6: Hola, hola, soy Claudia Mejía. Estamos en un nuevo episodio de Ya Oíste. Hoy vamos a hablar sobre alimentación. Ya sé, a veces es como de la rutina, el trabajo, no podemos alimentarnos bien y que llega el fin de semana y nada más queremos estar en casa, no hacer nada, pero creo que es muy importante. Hoy está conmigo un nutriólogo, es Cristian Gómez Montoya. ¿Cómo estás?
7: ¿Qué tal? Mucho gusto. Pues estoy encantado de estar aquí acompañándolos.
6: La alimentación, cuando nos queremos enfocar justo en nuestra alimentación, es que quiero bajar de peso. Creo que es más como esa parte. Quiero bajar de peso, no tanto por quiero estar saludable. Entonces ahí también hay un entorno de mitos muy grandísimos.
7: Claro, hay que empezar nuevamente con esta idea de disfrutar estos alimentos, de incluir pues una gran variedad, de empezar a otra vez disfrutar estos alimentos, de ya empezar a entender lo más valioso que es justo esta experiencia. ¿En dónde podemos encontrar nutrición? Pues realmente en todos lados, en lo que, por ejemplo, Navidad, Año Nuevo, que el Día de la Candelaria, realmente muchas veces nos juntamos para comer, para consumir alimentos, que si quiero regalar un detalle, doy chocolates, también aquí podemos encontrar nutrición justamente porque entra esta ingesta de alimento y ahí también, esto también es dieta, no nada más es, ay, la dieta milagro, ay, esta dieta que me va a ayudar a bajar de peso, porque como tú bien lo dijiste, muchas veces nos enfocamos en el peso solamente sin enfocarnos en lo que realmente vale la pena, que es la composición corporal, nuestra salud y el porqué de ese alimento que estamos consumiendo.
6: Dijiste dieta, dieta es comerte un chocolate. Dieta, o sea, abarca toda tu alimentación.
7: Sí, sí, dieta va muchísimo más allá. Es lo que consumes, sea lo que consumas día con día, eso es dieta. Okay. Así sea, comas nada más una manzana, eso ya entraría dentro de una dieta diaria.
6: Ok, y entonces, ¿cuál es la diferencia en llevar justo un plan alimenticio acorde a tus necesidades?
7: Ok, pues mira, llevar un plan alimenticio acorde a tus necesidades es justo eso, ir controlado, dependiendo si tienes alguna patología, dependiendo si tienes alguna necesidad, algún objetivo, si quieres también dirigirlo hacia algo más sencillo, hacia algo más, no sé, no a todos nos gusta lo mismo. Entonces aquí también entra esta parte de nosotros como profesionales de salud, irnos dirigiendo y acomodando, adecuando estos planes de alimentación organizados a cada persona. No tanto que las personas hagan lo que yo digo, si no les gusta, porque realmente no lo van a seguir. Van a decir, ah, pues sí, este producto milagro o así, por más que funcione, no lo voy a consumir. Pero creo que aquí es importante esta parte de aterrizar hacia dónde quieres ir y qué necesitas con tu alimentación.
6: O sea, sí o sí, todos, todas, debemos de acudir con un nutriólogo, con un profesional, para saber qué comer y saber qué comer bien, si se puede.
7: Claro, y se puede comer rico, se puede comer saludable, se puede comer bastante variado dentro de lo que tú necesitas en tu ingesta diaria recomendada, porque muchas veces pensamos que no, que debemos de comer pura lechuga, que debemos de comer puros licuados, puros jugos inclusive, ¿no? Que se tiene esta creencia, pero la realidad es que no va por ahí. Debe de ser como las características de la dieta correcta, debe ser variado, debe ser suficiente, debe ser adecuado para cada persona, inocuo, que esto quiere decir que sea saludable, limpio para las personas, que no nos haga daño, que cumpla con las características de higiene adecuadas también en el manejo de alimentos, y creo que esto también es muy importante de de revisar.
6: Y si una persona que es vegana o vegetariana, no, bueno, vegetariana es diferente, ¿no?
7: Ahora sí, vamos a hablar sobre eso.
6: Pero una persona que es vegana y no tiene un seguimiento constante o adecuado de un profesional, como lo es un nutriólogo, ¿qué impacto tiene en su salud?
7: Bueno, es importante mencionar aquí ya un poquito más específico, por ejemplo, nutrimentos como la vitamina B12, la vitamina D, el omega 3, y estos muchas veces no se pueden cubrir con una dieta 100% vegana, debido a que estos se encuentran mayormente en alimentos de origen animal. Sí se puede ya incluirlo en suplementación, pero hay veces que los mismos veganos dicen, no, yo de plano ni suplementación. Ahí hay que encontrar la manera, es todo un reto, la verdad, también encontrar como la manera de decir, a ver, estos alimentos pueden cumplir un poquito más con lo que necesitas. Se puede tener también un tipo de vida saludable diaria siendo vegano, pero sí tomando en cuenta que es importante cuidar esa parte de la vitamina B12, el calcio, el hierro, la vitamina D, como te decía, el omega 3, porque es esta parte donde ya entran como estos mitos de que no, si haces veganismo, ya vas a bajar de peso, vas a verte bien o vas a ser débil, o siempre te van a contar puntos buenos o puntos malos, ¿no? Por eso es importante siempre acercarte con un profesional, porque en redes vas a encontrar opiniones a favor o en contra. En las noticias, ¿de qué tendencias? En todos lados siempre te van a decir mucha información. Y como me decías, hasta una amiga puede llegar y, oye, no, es que mira, fíjate que bajé 10, 15, 20, 30 kilos. Pero no es tanto enfocarnos en el peso, sino enfocarnos en nuestra composición corporal.
6: Pues sí, porque puedes pesar 90 kilos, pero tu masa corporal es menor que el músculo.
7: Uh-huh.
6: Entonces no es lo mismo.
7: Sí, un ejemplo que me gusta mucho darle a mis pacientes es esta idea de pesas, por decir también otro número, 70 kilogramos, pero bajas un kilogramo de grasa y luego subes un kilogramo de músculo, vas a seguir pesando los mismos 70 kilos, pero tu composición corporal va a ser muy diferente y tu salud también pues puede tener también cierto reflejo, ¿no? Y pues esta parte del veganismo muchas veces se cree erróneamente que es un tipo de dieta, pero no, como te decía, es un estilo de vida que justamente se deben de seguir. Bueno, las personas, cada persona sigue una idea diferente acorde a su contexto.
6: ¿Y qué pasa con el vegetariano?
7: Ok, bueno, la diferencia entre el vegano y el vegetariano es que el vegetariano a veces sí puede incluir alimentos de origen animal como el huevo o la leche, ya sean ovo-lacto-vegetarianos. Ovo-lacto-vegetarianos incluyen ambos. Lacto-vegetarianos incluyen solamente productos de leche o lácteos. Y los ovo-vegetarianos solamente huevo. Pero el vegano sí es un poquito más cerrado a querer consumir. Pero pues hay varios tipos de veganos realmente. Hay inclusive un tipo de vegano que solamente consume frutas, semillas que han caído, ni siquiera dañan la naturaleza. O sea, también entra esta parte del medio ambiente y la parte ecológica, por lo que te decía también de no dañar la naturaleza, de la huella ambiental.
6: Yo creo que este episodio se tiene que llamar ¿por qué ir con tu nutriólogo? Un nutriólogo. Porque sí, o sea, todo el mundo tenemos esta idea de que ir al nutriólogo es como de, va a tardar un buen en que yo llegue a mi meta, o ya que me dé lo que me tenga que dar. Pero en realidad no es así, ¿no? Uh-huh. Y ahorita tú no lo estás diciendo. Entonces, digo, cambiar ese chip no es tan fácil. Pero como tú decías, empezar por algo ya es una ganancia, ¿no?
7: Sí, y es importante para nosotros nutriólogos empezar a ver esta cuestión de si mi paciente tiene tal característica, se le complica tal cosa, esto no le gusta, por ejemplo el aguacate, ¿no? Que claro que es un alimento con gran cantidad de nutrimentos. Si no le gusta, no es como que ya te lo tienes que comer, porque va, al contrario, nunca va a volver a regresar a la consulta. Y también entra esta parte, ¿no? De respetarlo, de decir, bueno, si no le gusta el aguacate, ¿qué otro alimento le puedo ofrecer a mi paciente para que él diga, ah, este me gusta y estoy cumpliendo, ¿no? Siempre es dar estas opciones, porque realmente opciones hay muchas.
6: Cristian, muchísimas gracias por acompañarme aquí a este episodio.
7: No, muchísimas gracias a ti por invitarme, por también escucharme, por a apoyar también a las personas en esta cuestión de la información, que empiecen a escuchar también todos estos temas que son bastante importantes.
6: Él fue Cristian Gómez Montoya. Yo soy Claudia Mejía. Nos vemos en un próximo episodio. Adiós.

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0: Armando Manzanero, al maestro Armando Manzanero, ¿cómo lo recuerda?
1: Pues con mucho cariño, un genio definitivamente, un hombre que sobrepasó a todos los estándares de nuestro país, un hombre que hizo, que se hizo famoso en el mundo entero, que es respetado y reconocido en África, en India, en Europa, en el mundo entero. La gente conoce las canciones de Armando Manzanero, es un gran orgullo para México.
0: Y además su romanticismo llegó a todos lados del mundo. A usted no sé qué canción fue su favorita de todas las que compuso.
1: Pues la que me compuso a mí, Señor Amor, con la que ganamos un festival en España hace muchos años.
0: Okay. ¿Y cómo se siente de a este momento todavía poder decir que cantó y participó con una canción del maestro Armando Manzanero?
1: Pues muy contenta, porque yo era muy jovencita y eso me dio la oportunidad de empezar mi carrera no solo con éxito, sino con prestigio internacional. Entonces, pues es muy diferente que tengas un éxito a que además traigas un prestigio internacional a los 22 años.
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3: El nombre mío es exactamente el que traigo, Armando Manzanero Canché. Mi segundo apellido es Maya. Es Maya, que si lo traducimos, es un banco de madera, Canché. Nací en la ciudad de Mérida el 7 de diciembre de 1934. Mi padre era un trovador, un magnífico guitarrista, un magnífico cantor. Al grado que mi padre, en compañía de un señor Ramón Peraza, aprovechan que acababan de ganar un concurso en un teatro en Yucatán de la Canción, y emigran de aventón en aventón en aventón hasta llegar a los Estados Unidos. Y es mi padre uno de los que, después de Guti Cárdenas, graba en los Estados Unidos y tiene una carrera de discográfica en ese país.
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4: El disco abre con Fría como el viento, que al momento de escucharla, supe que iba a estar en el disco. La letra, junto con el sonido del viento creado por medio de percusiones, nos envuelven hasta llevarnos a pensar en mil fantasías. Podría definirlo como una canción muy visual, porque da cabida a mil.

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2: ¡Libre!
3: ¡Taxi!
2: ¡Taxi!
3: ¡Libre!
2: Muchísimas gracias. 1, 2, 3.

0: Nancy
1: Libre.
2: Seguimos con

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0: toalla, un jabón, el shampoo y tu pato. ¿Dónde está tu pato? ¿Todos listos? ¡Operación al agua, patos! ¡A bañarse!
1: ¡Con que sí!
2: ¡A bañarse!
1: Ya los vi.
2: Ya toca baño. Bueno, la próxima semana, esta no.

0: dos, tres.
1: ¡Cero!
0: ¡Uno, tres, dos!
1: ¡Ah, ya los caché!
0: Y para que se comuniquen con nosotros, nos manden un mensajito, una foto, un video.
1: Para que saluden a su perro, a su gato, a su mamá, a su papá, a su hermana, a su hermana, a su... a quien quieran.
0: Mamá Paloma dice, buenos días, Valda que salta.
1: Buenos días, buenos días, buenos días.
0: Y nos dice, buenos días, payasos favoritos, y muchas bendiciones a cada uno de ustedes. Y que tengan un excelente día, sí, cada persona de este chat. Y muchas, mucha suerte y buenos deseos, dice Mili.
1: ¡Ah, Mili!
0: ¿Puede ponerme la canción? ¿Cuál crees?
1: ¿Cuál?
0: ¿Color? Amarillo.
1: ¿Amarillo?
0: Amarillo.
1: ¿Las flores amarillas?
0: Flores amarillas.
1: Dale.
0: ¿Las quieres? Pero Mili quiere color esperanza.
1: Ah, ya, órale.
0: Así que 2-2-2.
1: 1-2-3.
0: 0.
1: 1-3-2.
0: Es el momento para que te comuniques con nosotros y llames. Ya, llama ya, ya.
1: Sí,
0: ya.
1: Si nos quieres marcar, estamos las líneas ya abiertas. Todas las líneas ya están abiertas. Y sí, ya revisé que sí. Ya revisé que sí, todas las
0: 3,586.
1: No, las son 87, creo. O son 3,000.
0: No, es que una estaba fallando.
1: Ah, sí, ah, bueno, entonces sí, sí.
0: Así que, así que sí. Oye, y hoy es un día muy especial, ¿sí o no?
1: ¿Por qué?
0: Porque es hoy.
1: Ah, sí.
0: Es el presente.
1: Es el futuro.
0: Y el presente es un sinónimo de regalo.
1: Ah, sí, el presente.
0: ¿Sabes
1: sí,
0: qué?
1: ¿Qué?
0: Es un día de no decir grosería.
1: Sí, sí, sí.
0: ¿Te
1: sí
0: parece bien?
1: Dale, me la de chocolate. ¿Qué hay?

0: 3, 2, 2, 2.
1: 1, 2, 3.
2: 0.
1: 1, 3, 2.
0: Para que se comuniquen con nosotros y nos manden sus mensajitos.
1: Sus audios.
0: Sus depósitos.
1: ¿Cómo que depósitos? ¿Depósitos de basura? Esos no, esos no.
0: Sus depósitos de... Depósitos de depósitos.
1: Ah, bueno, bueno. Entonces, también nos pueden mandar fotos, lo que están haciendo, si están desayunando algo.
0: Oye,
1: si...
0: papá, Román mandó un audio.
1: Ya, ponlo.
3: Buenos días, banda que salga. Aquí estamos cocinando hamburguesas para que los niños lleven a la escuela. Y quiero que le manden un saludo muy especial a mis chiquitos, a mis bebitos, a Cairitos y a Itancito.
1: Ah, qué bonito.
3: Para ir a la escuela y, por supuesto, un saludo enorme y un besote en el cachete izquierdo, derecho,
1: bonito.
3: Arriba, abajo, en medio, para la operadora de cerebros, Sue Migávila. Decirle que es el amor de mi vida y desearle un hermoso y chulo día. Y, por supuesto, un abrazo enorme para ustedes. Banda que salga, les amamos.
0: ¡Qué bonito audio! A Román le mandamos un abrazo.
1: ¡Tres huesos!
0: Y un piquete en el ombligo. Oye, y papá José Elías dice, buenos días, bandita que salta. Le podría mandar un saludo a mi niño Kenner, que hoy juega de fútbol en el mundialito de su escuela.
1: ¡Muy bien!
0: Y a mi niña Domi, que se está alistando para ir a la escuela.
1: Órale, que aprendan mucho, que se diviertan, que aprendan mucho. Y tenemos otro que dice, buen día, banda, que salta, bendecido martes, le podrían enviar un saludo a Hanna, que ya está despierta y lista para ir a la escuela. Le podrían poner la canción de Capibara, Capibaya, por favor. Y los queremos mucho, mucho. Como un panocho. Y un abrazo trenabeso. Ah,
0: qué bonito. Abuelita Leti dice, buen día, banda que salta. Le podría mandar abuelita. Saludos a Gretel y a Karim, que ya se están alistando para la escuela, de parte de su abuelita Leti.
1: Abuelita Leti,
0: que los ama con todo el cucharón
1: y con todo el corazón. Cucharón y corazón, sí, con señor.
0: Con el cucharón de los frijoles.
1: Sí, sí, el cucharón de los frijoles es grande.
0: Oye, qué ricos son los frijoles.
1: Sí, en enfrijolados son bien ricos.
0: Cuando tú los pones a remojar 2 días así para que no causen gas.
1: Ah, sí, eso sí.
0: Y luego se ponen con sal y le ponen, le ponen esa epazotiux.
1: Ah, sí, ¿verdad?
0: Epazote. Y luego los ponen a hervir. Y luego los hacen así como molidos y los muelen así como
1: refritos. Es que hay refritos, caldo de frijol.
0: Frijol con puerco.
1: Para todos utiliza el frijol, qué
0: es
1: rico.
0: Es una fuente de...
1: Vitamina F.
0: F de frijol.
1: Ándale, sí, claro.
0: Sí, claro.
1: Le sé. Yo pasé con 10.
0: ¿Y qué tal unos frijolitos con huevo revuelto?
1: ¡Uy, qué rico!
0: Es bien completo un alimento así. Y luego un licuadito.
1: Ya mejor nos vamos a esto.
0: ¿Cómo te
1: escucha
0: caería?
1: Escucha esto.
0: No, espérate, ¿cómo te caería un licuadito de mamey?
1: No.
0: Un licuado de mamey, por el amor
1: Lechita.
0: De Dios.
1: Ay, no, ya.
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0: Rosita.
1: Dos, dos, dos.
2: Uno, dos, tres.
3: Cero.
2: Uno, tres, dos.
3: Ay, ay, ay.
2: Es el momento donde tú puedes agarrar el teléfono y marcarnos.
3: Dice, buen día, banda que salta. Saludos para nuestra sobrina Elisa Ailén, que va rumbo a la escuelita de parte de sus tíos, que la quieren mucho, mucho.
2: Como un panucho.
3: Y más que nada,
2: como una empanada.
3: Y una rebanada de mermelada.
2: ¡Ay, qué rico! Oigan, ya están a punto de salir de la escuela. Bueno, no, o sea, van a entrar a la escuela en la mañana, pero digo, me refiero a que van a salir ya de clases, ¿verdad?
3: No, como no entendí nada.
2: O sea, que ya van de vacaciones.
3: ¿Ah, ya de vacaciones?
2: Sí, ya están a punto de salir de vacaciones.
3: Pero esto no parece vacaciones.
2: ¿Por qué?
3: Parecen torociones.
2: ¿Cómo que toro? Ah,
3: a ya. Vaca, toro, torociones.
2: ¿Por qué será vacaciones?
3: Porque las
2: ¿vendrá
3: vacas...
2: ¿Vendrá de la vaca?

0: También saludos a mi hermano. Los quiero mucho. Adiós.
1: Nosotros también, precioso, chulo, ah, de bonito.
2: Frida bonita, te queremos mucho. Y un saludote a tu papi, a todos.
1: Y dice, Mili va a salir de vacaciones y va a entrar un nuevo clico.
2: ¿Clico?
1: Órale, ¿un nuevo clico?
2: Órale.
1: ¿Qué será clico?
2: ¿Clic? ¿Un clic?
1: Ah, un clic.
2: Oh. Con punto com. Un clic con punto com.
1: Oigan, una cosa mantecosa.
2: ¿Qué cosa mantecosa?
1: Que se comunique con nosotros.
2: ¿Sí? Oye, para siempre.
1: Oye, nadie está despierto, ¿sabías?
2: ¿A poco?
1: No, nada más tú y yo.
2: Sí, nada más los dos únicos. Los tres únicos. Sí, va, los tres únicos.
1: Y así sucesivamente. Oye, nos vamos a lavar los dientes.
2: Dale.
1: ¿Te parece bien?
2: Me las de chocolate.
1: Para que tengas confianza al acercarse a tus compañeros.
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0: Ay, tú estás loco, Jimmy. Ay, ay, ay. ¿Qué quieres?
3: Yo soy fan de la vaca.

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1: ¿Cómo se llama esta canción?

0: Tenemos una llamada al 222-123-0132.
1: Hola, buenos días.
2: Jael.
1: ¿En quién habla?
2: Jael.
1: Hola. Hola, Jael. ¿Cómo te va?
2: Bien.
1: ¿Cómo te portas?
2: Muy bien.
1: Ay, ay, ay. ¿A quién quieres saludar, Jael?
2: A mi maestra.
0: Oh, ok. ¿Cómo se llama tu maestra?
2: Melanie.
1: Para que te ponga 10, ¿verdad, Jael?
2: Sí.
1: Ok, Jael. Oye, ¿y qué canción quieres que te pongamos?
2: Brinca, brinca, saltarín.
1: ¡Órale! Esa es una canción muy buena.
0: Tienes un gusto musical muy bonito.
1: ¿Y quién la canta?
2: Usted.
1: ¡Ah! Bueno, Jael, pues, ¿tú como pollito pidiendo?
0: Y nosotros como gallinas
1: poniendo. Jael, que tengas un buen día. Sabes que te queremos mucho, ¿verdad?
2: Gracias.
1: Adiós, precioso. Adiós, campeón.
2: Adiós.
1: Adiós, corazón.

0: virtud de esta semana es el orden. ¿Pero qué es el orden? Bueno, ser ordenado es ser pulcro y vivir con un sentido de armonía. Es tener en un lugar las cosas que usas y guardarlas allí, para saber dónde buscarlas cuando las necesites. Ser ordenado significa ser organizado. Es planificar algo de modo que funcione, seguir el buen camino y hacer las cosas paso a paso en vez de andar en círculos. Cuando se es ordenado, todo resulta más fácil. Es ser pulcro y cuidadoso cuando haces algo, para que el resultado sea tan limpio y bello como sea posible. Decir que pones la casa en orden puede significar que mantiene tu cuarto aseado o que estás corrigiendo un problema o un error de la casa. Cuando has hecho algo que te parece incorrecto, puedes corregirlo cambiándolo para bien. Cuando aprecies el orden en la creación de Dios, puedes ver la belleza y la armonía en todas las cosas vivientes. Yo soy Ali the Clown, el payaso del honor. ¡Métele chancla!
1: Recuerda practicar todos los días la virtud de esta semana.
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0: llegado el momento de juntar nuestras manitas, de cerrar nuestros ojitos y de decir una oración con mucha, pero con mucha devoción.
1: Dios, guíame, protégeme, haz de mí una lámpara brillante y una estrella resplandeciente. Tú eres el fuerte y el poderoso.
0: Son las 7 de la mañana
1: con 40 minutos.

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1: 2, 2, 2. 2, 2, 3. Ay, ay, ay. Ay, no te oyes.
2: Oh.
1: Ay, sí te oyes.
2: 2, 2, 2.
1: Eso sí.
2: 1, 2, 3.
1: Eso sí.
2: 1, 2, 3.
1: Eso también.
2: 1, 2, 3. ¿Qué pasa tan chévere?
1: ¿Qué pasa tan chévere? Ya comuníquense con nosotros.
2: Bueno, oye, para siempre.
1: Manden sus mensajitos.
2: Manden sus audios.
1: Manden un desayuno.
2: Manden,
1: una llamada. Manden, hola, buenos días.
3: Manden. Hola, soy Gabriel.
1: Hola, Gabriel. ¿Qué onda? ¿Cómo estás?
3: Bien.
1: ¿Cómo te portas?
3: Bien.
1: Hola,
3: bien.
1: Ah, como siempre, bien, Gabriel. Oye, Gabriel, ¿y a quién quieres saludar?
3: A mi amiga Kenia y a mi amigo Jorge.
1: Órale, qué bien que cultivas la amistad. Qué bonito, qué bonito. ¿Y qué canción quieres, Gabriel?
3: La de esternocleidomastoideo.
1: ¡Ay! No puedes anunciar, Gabriel, te felicito. Pues nos la echamos, ¿sales? ¿La cantamos? ¿La cantas con nosotros?
3: Sí.
1: ¿Tú como pollito pidiendo?
3: Y ustedes como gallinas
1: pidiendo. Gabriel, un gustazo.
2: Te queremos mucho.
1: Pórtate bien el día de hoy, precioso.
2: Bye, bye,
1: Gabriel.
2: ¡3, 2, 1! Este es el nuevo ciclo de Deo, eso.
1: Así como dijo Gabriel.
2: Esa.

0: coquillas.
1: Métele nitro.
2: Métele nitro, métele.
1: Yeah. ¡Métele nitro!
2: Oye, oye.
1: Tenemos un montón de WhatsApps, ¿eh?
2: Sí, abuelita Leti dice: buen día, banda que salta. Soy yo de nuevo. No me escucharon Greitel y Karim. Estaban dormiditos y todavía les pueden mandar saludos. Que los amo mucho, mucho, mucho. Ya están alistándose para ir a la escuela.
1: Que les vaya muy bien a Gretel y a Karim. Los niños tan bonitos, tan preciosos, tan chulos.
2: Abuelearon, ¿sí o no?
1: O digo mentiras.
2: Salieron abuelita Leti.
1: Claro, abuelearon.
2: Y dice Mili, ¿me puede pasar esa virtud, por favor?
1: Con mucho gusto y con mucho gusto.
2: Es mala noticia, esa virtud se tiene que desarrollar en forma personal.
1: Sí, ¿verdad? Sí. Sí. Quise hacer un hack de vida.
2: Sí.
1: Y tenemos un audio.
2: Mamá Lupita, ¿qué le pasa a Lupita?
0: Me pone la canción del mundo de la pelea de Kepo. Gracias. Me tienen listo.
2: ¡Qué bonito!
0: Buenos días, banda que salta, soy Victoria. ¿Le pueden mandar saludos a mi papá que está de viaje, que me está escuchando?
2: ¡Oh!
0: ¡Gracias!
2: Gracias.
0: ¿Pueden poner la canción del auto de papá?
2: ¡Ah, qué bonito!
1: ¡Ah, qué bonito!
2: Mamá Libni dice: hola, buenos días, payasitos, saludos para Suri, que ya se va rumbo a la escuela, que le vaya genial en su examen de hoy, que tengan todos un excelente martes. Le pueden poner la canción de 6-7, por favor.
1: ¡6-7!
2: Mamá Gabriela dice: ¿cómo dice? Mamá Gabriela,
1: ¿cómo dice? ¿Cómo dice? ¿Quién lo tengo hoy? Dice:
3: hola, Victoria. ¿Qué haces? Ah, bueno. Ya, también las payasas le voy a decir: hola. Es que decir algo. Métele mito, métele chancla. Victoria, échale ganas, ¿eh?
1: Son las amigas, ¿eh?
2: ¡Échale ganas!
1: ¡Tenemos otro audio!
0: La espanta que salta, me bueno, pueden tía. Poner bueno, la canción de Green Green, por favor, Green Green en la María, por favor. Sí, gracias, me llamo Ita, mi queridito, mi chanca, tú ya sabes quién es.
1: ¡Ay, qué bonito!
2: Oye, abuela Marisela, buenos días, banda que salta. Por favor, ¿podrían mandar saludos a Alec Naim González Feliciano? Que ya se está arreglando
1: para ir a la escuelita.
2: De parte de su abuelita Marisela. Gracias por alegrar las mañanitas.
1: Alain. Chiquita bonita, pero yo soy, que te veo muy bien en la escuela.
2: Mamá Liliana dice: buen día, banda que salta. Por favor, ¿pueden enviarle un saludo a mi hijo Gael y su papá Carlos, que están camino a la escuelita? Cetina Salazar.
1: ¡Ah!
2: ¡La Cetina Salazar! La queremos mucho.
1: Muchísimo.
2: En especial, por favor, le pueden poner la canción de El auto de papá. Gracias.
1: Con mucho gusto y con mucho susto en el auto de papá. Ya mucha gente lo está pidiendo, ¿eh? Mucha gente lo está pidiendo. Y tenemos un audio.
4: Buenos días. Saludos para Katherine del Pilar, de sus papás que la aman mucho y que le desean mucho éxito y suerte en esta semana de exámenes.
2: ¡Órale! Tiene exámenes. Las va a pasar con puro 10, ¿sí o no?
1: Ya son semana de exámenes, híjoles. Que les vaya a todos muy bien. Que saquen mucho 10. Que aprendan mucho. Y que no tengan problemas con mamá o papá.
2: Mamá Reina dice: buen día, banda que salta. Saludos a mi niña Regina. La queremos mucho como un panucho. Deseo que tengan un excelente día, que les eche ganas y en su última semana de clases le pueden poner la canción El auto de papá.
1: De mamá, dicen. ¿Le pueden poner la canción del auto de mamá? ¿Cuál es esa?
2: Es otra.
1: Más fresa. Sí, más fresa, órale.
2: Y por acá tenemos un saludo. Dice: buenos días, payasitos. Saludos para mis hijos Najima e Ian, que se están alistando para ir a la escuela, le pueden poner la canción de Juanita Banana.
1: ¡Juanita Banana!
2: Tiene cara de rana.
1: ¿Cómo que tiene cara de rana? No dice eso, está loco.
2: Mamá Edith dice: buenos días, banda que salta. Quiero mandarle saludos a mis dos sobrinas de parte de su tía Marichuy. Ah. Saludos a mi pequeña Marimar. Si le pueden poner la de ¿la qué? La de En Marcha Estoy. Ah, esa. Ah. En Marcha Voy.
1: ¿Sabes a quién le gusta mucho?
2: ¿A quién?
1: Al Chavito. Al Nabil. Le gusta mucho esa canción.
2: Ay, pobrecito Nabil. Sí, está malito.
1: Sí, está malito.
2: Está malito de elote.
1: A mí me gustan los tamalitos de rancheros.
2: Rancheros. Eso sí. Que Nabil se componga pronto, sí. Se le deshinchen los cachetes.
1: Se le puso morado, tú.
2: Ah, sí, se le puso morado. Sí. Pobrecito, pobrecito.
1: Tenemos otro WhatsApp.
2: Oye, pero no terminé. Es que quieren la de Tierra de Osos.
1: Ah, sí, por eso. Ay,
2: ojalá y la pongamos porque está re buena esa canción.
1: La de En Marcha Estoy está muy bonita.
2: Es una canción espectacular.
1: Sí, es.
2: La
1: sí,
2: de Marcha Estoy. En Marcha Estoy. De Phil Collins.
1: Definitivamente que sí. Tenemos.
2: El Phil Collins. Y dice, y a mí Susan María, si le pueden poner la canción de La Merienda de Cricri. La ya merienda, que van rumbo a la escuelita. Muchas gracias, saludos y bendiciones.
1: Oye, no me acuerdo de esa canción.
2: ¿Cuál?
1: La de La Merienda.
2: La Merienda es de un niño berrinchudo.
1: Ah, sí, ya me acuerdo. Ya
2: comer
1: me acuerdo.
2: Y que está caliente la leche.
1: Y que se lo manden, manden a
2: fría. Ya que está fría, que se la calienten y luego que le quiten la nata. Un niño berrinchudo.
1: Híjole. Tenemos otro WhatsApp que dice: buenos días, donde que salta. Saludos para Jorge y Artemisa de parte de su mamá, que los ama mucho y que les vaya muy bien en sus exámenes de francés. ¡Órale! ¡Buongiorno! ¡Buongiorno! A Jorge y a rumbo, ya rumbo a la escuelita. Pueden ponerle el auto de papá. Ustedes como pollito pidiendo, nosotros como gallinas poniendo. ¡Córrale, córrale, que no se les haga tarde!

0: semáforo.
1: Bueno, esta es la parte más aburrida del disco. Me parece que tendremos que esperar sin hacer nada. Pero es tan importante fijarse en el semáforo. Atención, que es importantísimo porque es peligrosísimo. Está rojo, amarillo y...
2: ¡verde!
1: Rojo, amarillo y...
2: ¡verde!
1: Está rojo, amarillo y...
2: ¡verde!

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0: toalla, un jabón, el shampoo y tu pato. ¿Dónde está tu pato? ¿Todos listos? ¡Operación al agua, patos! ¡A bañarse!
1: ¿A poco sí me tengo que bañar?
2: Rete, qué bien bañado.
1: No, mañana. Ay, ay, ay.
3: No tú, ellos. Él, ella, a solas.
4: ¿Qué tiene de malo?
5: Ya se siente cerca.
4: ¿Qué?
5: El trío terminó.
4: ¿Trío?
5: Si se enamoran, ¿qué remedio habrá? Seremos solo dos.
4: Oh.
5: No se han dado cuenta que pronto han de caer bajo

0: SMS el teléfono.
1: 222-123-0132. Tenemos un montón de WhatsApp.
0: No me lo digas.
1: Muchos, muchísimos.
0: Vengan todos. Tenemos a papá llamada. Alejandro en la línea.
2: Échale.
0: Hola, buenos días.
1: Buenos ¿Quién días, habla?
3: Buenos días.
0: Hola. Hola. ¿Quién habla?
3: Janine.
0: Hola, Janine. Qué gusto. ¿Cómo te va?
3: Bien.
0: Oye, ¿a quién quieres mandarle saludos?
3: ¿Alguien? ¿A mi papá?
0: A tu papi. Muy bien. ¿Cómo se llama tu papá? ¿Sabes?
3: Alejandro.
0: Alejandro.
1: Oye, truénale un beso a tu papi Alejandro.
0: Ay, qué bonito. Oye, pues, ¿quieres una canción?
3: Sí.
1: Tenemos de a 10, de a 15, de a 20.
3: ¿La 15 cuál es?
0: La de 15, bueno, tenemos las que tenemos de 15, de 15 pesitos. Tú di cuál y nosotros te decimos el precio, ¿sale?
3: La de René.
1: No, hombre, esa sí es de 200.
0: 200 pesos, sí, claro, sí. Claro que sí. Sí. Claro que sí, ¿qué te parece?
3: Bien.
0: ¿Hasta bien? Es cierto, te estamos cotorreando, es gratis. Pues te la ponemos, ¿sale?
3: Dale.
0: ¿Tú como pollito pidiendo?
1: ¿Y nosotros como gallinas?
3: Poniendo.
1: ¡Eso! Oh,
0: pórtate bien.
1: Te queremos mucho.
0: ¡Ah, qué bonito! Échale de tu
1: ronco. ¡Este René!

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0: Sí, bueno.
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0: Adiós.
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siempre sale con esta canción. Ay, mamá, esto tiene nata, la sirviente.

0: tengo coquilla.
1: ¡Dos!
2: ¡Uno, dos, tres!
1: ¡Cero!
2: ¡Uno, tres, dos!
1: ¡Ay! ¿Sabes una cosa, mantecosa?
2: ¿Qué cosa, mantecosa?
1: Mamá Edith dice, buenos días, donde que salta. Quiero mandarles saludos a mis dos sobrinas de parte de su tía Marichu. Saludos a mi pequeña Marimar, si le pueden poner la de Marcha Estoy. Ya, yo se la puse.
2: Ya, con mucho gusto se la pusimos. Y tenemos un audio de este lado.
3: Hola,

0: bonitos son todos.
1: Ay, qué bonito.
0: Y truena hueso. Bueno, no sé cómo le
2: dice.
0: Bueno, adiós.
2: Adiós, corazón de pelón.
3: Ay, qué bonito.
2: Y hay otro audio, ¿sí o no?
3: ¿Otro audio? Sí, pero tenemos WhatsAppos. Dice, buenos días, banda que salte. Quiero mandarle saludos a mis dos sobrinas de parte de su tía Marichuy. Ay, sí, ese ya lo escribiste, ¿verdad? Sí, ¿verdad? No, sí. Sí, todo. ¡Órale! Y tenemos un audio.
4: La banda que salta, soy Fer. ¿Me puedo poner a...

0: Tenemos otro audio.
1: Hola, Barna, que Santa, ¿me puede poner la canción? Hazme un mundo de caramelo, por favor. Somos Dali y Coral. Hola. Les queremos mucho. Y un abrazo truenagüesos. Y les mando un abrazo truenagüesos.
2: Qué cariño, bonito. Cariño, les mandamos a ustedes todo nuestro amor. Oigan, 2-2-2.
0: 1-2-3.
2: 0.
0: ¿Qué más?
2: 1-3-2.
0: 0 sin 0.
2: Sin 0.
0: Sin 0.
2: O sea, que no tiene 0.
0: Sí, que no. Que...
2: ¿Por qué no? Porque no hablan ahorita, ¿qué te parece?
0: Dale.
2: Les contestamos y les ponemos
0: canción. La canción que ustedes quieran.
2: Sí.
0: Dale.
2: Nos vamos a un corte.
0: No tardamos.
2: Pero de pelos.
0: Ay, ay, ay.

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0: Anacleto, conteste ese teléfono.
1: No puedo, jefe. Estoy estudiando.
0: Tú, Demetrio.
1: Yo tampoco puedo. Estoy haciendo mi tarea.
0: ¡Pánfilo! ¡Contesta el teléfono! ¡Sálgase y contéstelo!
1: ¡Todo yo! ¿Bueno? ¡Tiene el número equivocado! ¡Ese teléfono!

0: esta semana es el orden. ¿Pero qué es el orden? Bueno, es bien fácil. Ser ordenado es ser pulcro y vivir con un sentido de armonía. Es tener un lugar para las cosas que usas y guardas allí, para saber dónde buscarlas cuando las necesites. Ser ordenado significa ser organizado. Es planificar algo de modo que funcione, seguir el buen camino y hacer las cosas paso a paso, en vez de andar en círculos y buscando así como loco. Cuando se es ordenado, todo resulta más fácil. Es ser pulcro y cuidadoso cuando se es algo, para que el resultado sea tan limpio y bello como sea posible. Decir que pones la casa en orden puede significar que mantienes tu cuarto aseado o que estás corrigiendo un problema o un error. Cuando has hecho algo que te parece incorrecto, puedes corregirlo cambiando para bien. Cuando aprecies el orden de la creación de Dios, puedes ver la belleza y la armonía en todas las cosas visibles. Yo soy Ali de Clown, el payaso del honor. ¡Métele chancla!
1: Recuerda practicar todos los días.

0: ¡Ay, no tengo coquilla!
1: Ha llegado el momento de juntar nuestras manitas, de cerrar nuestros ojitos, para decir una oración con mucha, pero con mucha.

0: Déjeme. 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Tú eres el fuerte y el poderoso.
1: Todo era frío, sin vida y tenebroso.
0: Son las 9 de la mañana
2: cuando de pronto,
0: con 20 minutos.

0: coquilla.
1: Recuerda, 222-123-0132. Esos son los WhatsAppos, para los WhatsAppos.
2: Y ya llegó un audio que dice mamá Tania, como dice... Ahí no dice nada. Ah, es que tenga el volumen bajo. Pero ahí...
1: ¿Cómo dice? ¿Cómo dice? Échalo.
2: ¿Lo he hecho?
1: Échalo.
3: Hola, Madre Santa. ¿Puedes ponerle el pollito campintero? Adiós.
2: Adiós.
3: Soy Leo y tengo a mi hermanito Andrés. Adiós.
2: Hola, Leo. Hola, Andrés.
1: Qué bonitos, preciosos, chulos de bonitos.
2: Qué bonitos.
1: Y qué bonita voz. Qué
2: inteligente también.
1: Sí, sí, efectivamente, sí.
2: Muy
1: sí,
2: inteligente.
1: Sí.
2: Les mandamos todo nuestro cariño a Leo. ¿A quién más?
1: Nada más.
2: Pues si hablan ahorita, le mandamos saludos a alguien especial.
1: Dale, dale.
2: 222-123-0132. Ah, para que se comuniquen con nosotros.
1: Hoy y para siempre.
4: Miau, miau.
1: Este es Caminito a la Escuela. Tú como pollito pidiendo, nosotros como gallinas poniendo.

0: 1, 2, 5, 6, 7, 8, 9, 10.
1: Marquen el teléfono que ustedes quieran.
0: A ver si le contestamos. A ver si llaman a los bomberos o no sé.
1: A la Cruz Roja.
0: Sí, ¿verdad? No hagan eso. No.
1: Están locos.
0: Los payasos están
1: mejor
0: locos.
1: Mejor llamen a los payasos al 222.
0: 1, 2, 3.
1: 1, 2, 3.
0: Chicos, chicos.
1: Ay, ya me volví a equivocar. 222.
0: 1, 2, 3.
1: 0.
0: 1, 3, 2.
1: Así de fácil.
0: Oye, ya casi nos vamos.
1: ¿Cómo va a ser?
0: Sí, ya casi. Oye, nos vamos de vacaciones.
1: ¿Ya dijimos la oración?
0: Sí, ya.
1: Oye, mamá Karina nos está hablando.
0: ¿Qué dice?
1: Momento.
0: Buenas noches.
2: Hola, banda casaca.
1: Hola.
2: Hola,
1: Lucas.
2: Somos Luqui y Luciana.
0: Hola.
1: Hola, Luciana y Luqui. ¿Cómo están? Muy bien.
2: Bien.
1: Oye, ¿y a quién le quieren mandar saludos?
2: A mamá, a papá, a mis primas con coche.
1: Oye, ¿qué están comiendo?
2: Agua.
1: ¿Agua?
2: Nada.
1: Ah, nada. Ah, yo pensé que estaban comiendo algo. Oye, ¿y quieres
2: una...? Estoy en la escuela.
1: Ah, ¿sí? Oye, sí. ¿Y quieres una canción?
2: Sí.
1: ¿Cuál?
2: Lego Milola.
0: Necesito Gominola, órale.
1: No, pues te la ponemos. ¿Tú como pollito pidiendo?
0: Nosotros como gallinas.

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0: fiesta.
1: ¡Ay, nos tienes que llamar!
0: ¡Ay, 222!
1: 123!
0: 0!
1: 132!
0: ¡Ay, nos divertimos mucho en tu fiesta! ¡Tenemos una llamada! ¡Una llamada!
1: ¡Hola!
0: ¡Hola, buenos días!
2: ¡Buen día, soy Fernie!
0: ¡Hola, hola, Fernie! ¿Cómo estás?
2: Muy bien, aquí, escuchando.
1: Oye, ¿te gustaría escuchar la última canción del día?
2: Si se puede, sí.
1: ¿Cuál te gustaría escuchar con nosotros?
2: ¿Con quién?
1: No, tú dinos. ¿Cuál te gusta?
2: Mueve el ombligo.
0: Ah, mueve el ombligo, sí. Oye, ¿y a quién se la quieres dedicar?
2: A nadie.
0: Ah, ok, Fermi. ¿O quieres saludar a alguien?
2: A ustedes, los extraño mucho.
0: Ah, muchas gracias, Fermi. Nosotros también te extrañamos mucho. Te mandamos un abrazo.
1: Truenahuesos.
2: Espero
1: verlos
2: pronto y que tengan un
1: buen tomate. Igualmente,
0: Fermi, que estés muy bien. Te queremos con todo el cucharón.
1: ¿Tú como pollito pidiendo?
0: ¿Y nosotros como gallinas?
2: Poniendo.
0: Gracias, Fermi, por hablar. ¡Qué bonito, qué bonito!
3: 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Ya es hora de irnos.
4: ¿Tan pronto? ¡Oh, no!
5: ¡Ni modo! ¡Despídanse, chicos!
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1: Esta gran aventura
0: de Imaginar en la Radio
1: ha terminado por hoy.
0: Pero él fue Ali the Clown.
1: Él fue Jimmy the Clown.
0: Y juntos fuimos
1: la banda
0: El Ridículo.
1: De la banda que salta.
0: La banda que salta.
1: Métele chancla.
0: Me gusta, me gusta.

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0: 10 con 18.

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1: 1046.
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0: Las 11.
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0: 1131.
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1: Son las 12. Es la hora del Ángelus. El ángel del Señor anunció a María y concibió por obra del Espíritu Santo.

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0: 12:32.
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1: 1:46.
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0: 2-31.
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0: Hola, hola, radio escuchas. Muy, pero muy buenas tardes tengan todos ustedes. Saludos a los seguidores por redes sociales. Soy Jesús Amador y estamos más que listos para darles a conocer toda la información que tenemos preparada aquí en el Noti de la Lupe, el cual transmitimos en vivo y en directo desde la ciudad de Chetumal, la capital de Quintana Roo, en la frecuencia modulada del 95.3 de lunes a viernes de 3 a 4 de la tarde. Hoy ya es martes 23 de junio, una tardecita nublada aquí en nuestro bello Chetumal, acá en nuestra bella región. Les reitero, este espacio de noticias es suyo, de ustedes y para ustedes. Queremos ser la voz de lo que observas. Para tal situación, ponemos a tu disposición el número celular 983-12-56697 para los mensajes de texto y audio de WhatsApp. También nos puedes seguir a través de Cipse Play y en el Facebook nos encuentras como Cipse Noticias Chetumal. Reitero, el número para que nos mandes fotos, videos, audios y cualquier denuncia social es el 983-12-56697. Estas son las principales noticias. Debido al éxito alcanzado en los últimos meses, el mercado de la feria agrícola, el cual se instala los fines de semana en el Parque Insurgentes, se incrementará el número de vendedores, pasará de 50 a 100 productores que ofrecen sus productos. Así lo adelantó el secretario del Ayuntamiento, Luis Gamero Barranco. Cerca de 200 habitantes de Bacalar fueron estafados en la compraventa de predios que resultaron ser propiedad del ejido. Los afectados señalan como responsable a un presunto integrante de la organización Antorcha Campesina, identificado como Víctor Manuel. El crecimiento de los delitos cometidos a través de medios digitales ha provocado que Quintana Roo modifique su marco normativo para prevenir y sancionar conductas como el fraude electrónico, el grooming y también el ciberacoso. La alcaldesa de Playa del Carmen, Estefanía Mercado, descartó registrarse para buscar ser coordinadora de la transformación en Quintana Roo, es decir, ser candidata a la gobernatura en el 2027. Tiene programado reelegirse. Al final de cuentas, fueron 148 trabajadores del gobierno estatal quienes se jubilaron en el presente año. Algunos tuvieron que esperar un tiempo adicional para alcanzar una pensión digna. Así lo explicó el oficial mayor Adrián Díaz Villanueva. Un muerto y daños materiales dejó aparatoso accidente ocurrido cerca de la comunidad de Xurjá. Vecinos de la colonia Magisterial denuncian que desde hace más de un año se encuentran estacionados carros abandonados frente a sus domicilios. La mañana de hoy, un hombre resultó herido por arma blanca en la colonia Antorchista. Al parecer, su expareja lo lesionó. Acompáñenos a escuchar toda la información que el grupo CIPSE tiene preparado para ustedes. Créame, no se arrepentirá. ¿Está listo el audio? Gracias por continuar con nosotros acá en el 95.3. Créanme que no se va a repetir, tenemos muchísima información. Para empezar, la mañana de hoy la gobernadora Mara Lezama inauguró las instalaciones de la Guardia Nacional, esas que se crearon o se construyeron allá en la ciudad de Cancún, obviamente donde está el núcleo más grande de población que tiene Quintana Roo. Estamos hablando que en Cancún o en el municipio de Benito Juárez habitan o residen más de 1,000,000 de habitantes. Samuel Camal nos tiene los detalles.
1: La gobernadora del estado, Mara Lezama, junto con el coordinador estatal de la Guardia Nacional, el general de Brigada Guardia Nacional Estado Mayor, Sergio López Acosta, participó en la inauguración de las instalaciones de la Coordinación General de Seguridad de la Guardia Nacional en Cancún, una infraestructura estratégica que fortalecerá las labores de vigilancia y protección de proyectos prioritarios. La nueva sede fortalecerá la coordinación interinstitucional para resguardar infraestructura estratégica, reforzar la seguridad y, sobre todo, llegarán más de 4,000 elementos que se desplegarán en diferentes puntos del estado. Al respecto, la misma gobernadora del estado comentó lo siguiente.
2: Instalaciones representan eso. Representan una mayor capacidad para proteger, coordinar y servir. Y desde Quintana Roo seguiremos trabajando de manera permanente con el gobierno de México, con nuestra presidenta, la doctora Claudia Sheinbaum Pardo, convencidas y convencidos de que la seguridad es un derecho de todas y todos y de que la construcción de paz es una tarea compartida.
1: Por su parte, el coordinador estatal de la Guardia Nacional, Sergio López Acosta, destacó que la creación de esta Coordinación General de Seguridad permitirá proteger proyectos estratégicos nacionales como es el Tren Maya, el Aeropuerto Internacional de Tulum y el Aeropuerto Internacional Felipe Ángeles, además de fortalecer la conectividad, el desarrollo económico y el bienestar social. Estuvieron presentes también la presidenta municipal de Benito Juárez, Ana Pati Peralta, el general de brigada Fidel Mondragón Rivero, comandante de la 34 Zona Militar, el vicealmirante Cuerpo General de Estado Mayor, José Daniel Reséndiz, comandante de la 5ª Región Naval, entre otras autoridades. Desde Chetumal, Samuel Camal, CIPSE Noticias.
0: Gracias Samuel. En otra información, debido al éxito alcanzado en los últimos meses, el mercado de la feria agrícola, sí, ese que usted ha visto y en verdad que es llamativo y mucha gente se para a comprar los fines de semana, este que se instala acá en el Parque Quintana Roo, sobre la Avenida Insurgentes, pues ¿qué creen? Pues como es tal su éxito, pasarán de 50 a 100 productores que ofrecerán sus productos. Así lo adelantó el secretario del Ayuntamiento, Luis Gamero Barranco. Paloma Wong platicó con él.
3: La feria agrícola, impulsada por el Ayuntamiento de Otompe Blanco y el programa Sembrando Vida, duplicarán la capacidad de productores que cada fin de semana llegan a Chetumal a ofrecer sus productos, al pasar de 50 a 100 expositores, adelantó el secretario general del Ayuntamiento, Luis Gamero Barranco. Explicó que cada domingo participan 50 expositores en el Parque Insurgentes de Chetumal, donde ofrecen sus productos sin intermediarios a precios accesibles para las familias y debido al éxito que se tiene, se analiza la adecuación de áreas adicionales a alrededor de la sede de la feria para incorporar un número similar de nuevos expositores. Sin embargo, en los próximos 30-45 días se verá este aumento de expositores para ser en total 100 que ofrecerán sus productos a los consumidores.
4: Sí, es una feria agrícola que se establece todos los domingos en el Parque Insurgentes, enfrente donde era la antigua ADEO. Actualmente tenemos 50 expositores del programa Sembrando Vidas que de manera directa promocionan sus productos. Sin intermediarios, se está viendo la posibilidad de un incremento de una cantidad igual a los costados en beneficio tanto de la ciudadanía local de la ciudad de Chetumal, así como también del programa Sembrando Vidas y para beneficiar la economía local que se da en las comunidades.
3: El secretario general del ayuntamiento destacó que la feria ha tenido una respuesta positiva por parte de la ciudadanía al convertirse en una alternativa para adquirir productos de la canasta básica a bajo costo, al tiempo que representa una fuente de ingresos para productores de diversas comunidades rurales. Para CIPSE Noticias Radio, Paloma Guadalupe.
0: Gracias Paloma. Nos llegan unos mensajes. Primero, me dicen: hola don Jesús, muchas felicidades por su programa, mándenos saludos, somos los Alacranes, somos un grupo de albañiles. Saludos para el grupo de los Alacranes, muchas felicidades, gracias por sintonizarnos. Y otro me dice: don Jesús, pues sí, van muy rápido con la pavimentación de la Constituyentes, ya se habían tardado mucho. Sí, gracias por su mensaje. Sí, casualmente ayer lo estábamos comentando, les dije, pasábamos por ahí, lo vimos, la verdad, sí. Lo único bueno de todo esto, además de que ya se están terminando todo, hay cuestiones que hay que resaltar. Primero, sí, le están poniendo un buen concreto enfrente de las instalaciones del Colegio de Bachilleres Plantel 2. Es un buen concreto, la verdad, lo estaba viendo ayer y me quedé anonadado, tenía como 10, 12 centímetros, creo que 10, ¿sí? Y lo siguiente, donde están poniendo el pavimento ya de la Eric Paolo hacia la Machuchac, mis respetos, ¿eh? De la verdad, sí no le están pasando un frijol colado, como dicen vulgarmente los amigos. No, sí le están poniendo asfalto, pavimento muy bueno. Fácil, tiene 7, 8 centímetros. Enhorabuena, en verdad. Yo creo que estas cuestiones hablan muy bien de la obra que contrataron para hacer estos trabajos. En otra información y de las noticias no muy gratas, cerca de 200 habitantes de Bacalar fueron estafados en la compraventa de predios que resultaron ser propiedad del ejido. Los afectados señalan como responsable a un presunto integrante de la organización Antorcha Campesina, identificado únicamente como Víctor Manuel. Mario Castillo nos tiene los detalles.
5: con la esperanza de contar con un lugar donde vivir y un patrimonio para sus familias. Alrededor de 200 ciudadanos del municipio de Bacalar fueron víctimas de fraude con la supuesta venta de terrenos que resultaron ser propiedad del ejido. Se trata de lotes en diferentes etapas, ofertados entre conocidos y hasta por redes sociales, con valor desde 90 y 120 mil pesos hasta los 150 mil para el caso de esquinas y supuestas áreas comerciales con facilidades de pago, según denunciaron los afectados. El fraude salió a la luz cuando los interesados empezaron a exigir documentación, como planos y hasta órdenes de ocupación, al responsable identificado como Víctor Manuel N., quien se ostenta como integrante de la organización Antorcha Campesina. Al notarse la falta de respuesta, solicitaron al vendedor la devolución de su dinero y desde 3 meses atrás no han tenido noticias de su paradero, además que no logran hacer contacto con él vía telefónica. Todo apunta que perdieron el dinero invertido en la fraudulenta compraventa, explicó una de las personas afectadas.
6: Nosotros nos empezamos a dar cuenta de que era una estafa cuando empezamos a tener las últimas juntas, e incluso hubo una junta grande donde estábamos la primera y la segunda etapa. Entonces, ahí es donde la gente empezó a decir, ¿dónde están los papeles de las personas a las que usted le ha comprado? Para que nosotros veamos que realmente es congruente la compra y que nos van a entregar el terreno. Entonces, él estaba súper nervioso y empezaba a decir de que no, que los papeles no los tenía en ese momento, pero que ya estaba apalabrado. Entonces, nos empezamos a dar cuenta que pues realmente no tenía ni siquiera el papeleo de la compra-venta de los predios.
5: Elegido Bacalar, en la figura del presidente del comisariado Refugio Cano Gómez, salió en atención de los defraudados para explicarles la estafa de la cual fueron víctimas, con la recomendación de investigar y constatar con la autoridad competente antes de entablar cualquier transacción de esta naturaleza y para interponer las denuncias correspondientes. Para CIPSE Noticias, Mario Castillo.
0: Gracias Mario. Oiga, reescuchas, pero no solo en Bacalar, también acá en Chetumal, acá en el ejido de Calderitas, con esto de las antorchas campesinas, hay un problema enorme. Ok, hay varios que sí tienen, no la orden de posesión, tienen papeles de posesión, ¿sí? Pero no son los propietarios. O sea, ¿quién sabe quién son los propietarios? Lo únicamente que ellos tienen las órdenes de posesión. Obviamente, y en Bacalar, muchísimo más. Pero el problema no solo radica en la gente de Antorcha Campesina. Hay una pugna legal entre el ejido Bacalar con el ejido Aarón Merino. Varios ejidatarios de ambos ejidos, ¿sí?, tienen terrenos o predios en ambos ejidos. Y hoy en día, en el crecimiento demográfico y geográfico que tiene Bacalar, pues necesariamente todo está creciendo hacia el poniente de la ciudad. Ahí por donde está la Universidad Pedagógica de Bacalar. Y toda esta situación, todos esos terrenos son ejidales. Pues la mayoría de estos no tienen certeza jurídica. Ojalá y en este momento o en los próximos meses el gobierno del estado en verdad comience a delinear o a definir esta estrategia. Porque créanme que es una olla muy, muy caliente. Hay algo que no está bien. Muchas cosas turbias. Uno quiere ir a pagar el impuesto predial, pero resulta que no puedes darte tu cédula catastral porque no está registrado como un terreno municipal. Todo solo son terrenos ejidales. Entonces, y así hay 10 mil, 20 mil terrenos ejidales. En verdad, en Bacalar hay un problema legal con la tenencia de la tierra. Vamos a un corte, regresamos.
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3: Gracias, gracias por continuar con nosotros acá en 95.3. Entramos al segundo segmento del Noti de La Lupe. Nos llegan más mensajes, le voy a dar lectura a uno antes de continuar con la información. Dice, oiga, don Jesús, ¿no que ya estaban tranquilos la gente de los antorchistas, ya que no hacían, más negocios con la gente? Pues, ¿qué le puedo decir? Al final de cuentas es una AC, una asociación civil, que se presume o se argumenta que es una acción sin fines de lucro, que velan por los intereses de manera principal, pues de los campesinos, de los estudiantes campesinos, de la gente que tiene escasos recursos, de las colonias que viven, de las gentes que viven en las colonias populares. Pero al final de cuentas, recordemos que cualquier AC, pues requiere recursos económicos, cash, para moverse, para hacer muchas diligencias, para ir a solicitar varias situaciones. Y yo creo que en este inter, pues obviamente también van a haber negocios. Y yo creo, salvo la mejor opinión de ustedes, y obviamente sin tener los pelos de la burra acá en las manos, podríamos decir o presumir de que esto que pasó o está sucediendo en Bacalar, pues la verdad, huele, tiene tufos de corrupción, tiene tufos de que no están bien las cosas. Al final de cuentas, serán los propia gente afectada o la propia gente que posiblemente pensó que era una oportunidad idónea para adquirir sus terrenos o una propiedad, son los que van a determinar lo conducente. Pero mientras tanto, sigamos esperando. Ojalá, y en verdad, yo soy de esa gente que piensa bien. Ojalá que solo sea un falso rumor y no sea en verdad que los hayan estafado a estos bacalarenses. En otra información, el crecimiento de los delitos cometidos a través de medios digitales ha provocado que Quintana Roo modifique su marco normativo. Esto para prevenir y sancionar conductas como el fraude electrónico, el grooming y también el ciberacoso. Paloma Wong nos tiene los detalles.
4: En los últimos años, los delitos cibernéticos y otras violencias digitales han venido en aumento. Algunas de ellas se han quedado sin sanción al no haber un marco legal. Derivado de ello, la diputada local Paola Moreno adelantó que preparan una serie de iniciativas de ley que permitan combatir estos delitos y reforzar la seguridad de los ciudadanos. Indicó que dentro del paquete de reformas se encuentra la atención al fraude electrónico, el grooming y el ciberacoso, los cuales se trabajan en conjunto con la Fiscalía General del Estado, el Poder Judicial y la Comisión Estatal de los Derechos Humanos. Lo anterior, ante el avance tecnológico que se ha tenido y ha llevado a que en algunos casos se cometan delitos. La legisladora dio como ejemplo la violencia digital, la cual tiene una sentencia favorable, así como más de 500 carpetas de investigación que están dentro de la Fiscalía General del Estado.
5: Con lo que corresponde a la Comisión de Justicia, hemos apostado mucho a justicia digital. La ley tiene que avanzar conforme también avance la tecnología y viene un paquete de reformas interesantes para este año en todo lo que es justicia digital. Estamos hablando de ciberacoso, estamos hablando de grooming, estamos hablando de fraude digital. Entonces son las iniciativas que estaremos presentando próximamente. Ha sido una comisión muy movida, nos han turnado aproximadamente 70 dictámenes para analizar, del cual ya llevamos un 60% de avance.
4: Para CIPSE Noticias Radio, Paloma Wong.
3: Gracias, gracias Paloma. ¿Y cómo ves, radio escuchas? Yo creo que está quedando muy corto los diputados y los legisladores de Quintana Roo. Yo creo que deben dejarla abierta, incluso hasta integrar un foro para que la nueva generación, la juventud, la gente que maneja redes sociales, también exponga sus motivos. Créeme que hay muchísimas falsas, muchísimas páginas falsas digitales que están circulando en el ciberespacio. Y en verdad, pues no todas traen buen contenido o algo de situación. Entonces, yo creo que además del fraude electrónico, el grooming y el ciberacoso, yo creo que se deberían enfocar a varias situaciones extraordinarias, en verdad, porque créame que en redes sociales está sucediendo muchísimas, muchísimas cosas. En otra información, la presidenta municipal de Otompe Blanco, Yensuni Martínez, comentó que en diferentes obras de pavimentación y bacheo se requieren más de 700 millones de pesos. Si escuchó bien, se requieren más de 700 millones de pesos ¿sí? Para poder pavimentar y bachar Chetumal. A la fecha, el gobierno federal únicamente ha dado 200 millones. Escuchemos lo que le dice a Samuel Camal.
6: La presidenta municipal de Otompe Blanco, Jensuni Martínez, confirmó que hay un déficit en materia de los recursos para atender bacheo y pavimentación. Señaló y recordó que tan solo en la avenida Insurgentes, una de las principales avenidas en la capital del estado, se requieren inversiones superiores a los 700 millones de pesos. Sin embargo, las participaciones federales en conjunto con el municipio apenas llegan a 200 millones. Es decir, hay un déficit importante y se avanza conforme el recurso va ampliándose y llegando a la administración municipal.
7: Esos impuestos, haz maravillas, ¿no? El gobierno municipal, el gobierno de Otompe Blanco, es un gobierno que ha sido cuidadoso en el tema de no subir impuestos. Trabajamos con lo mismo que venimos trabajando desde hace ya, pues ya lo que llevo de administración. Y medio, no hemos subido ni un ápice de impuestos. Entonces venimos trabajando, administrándonos bien. Y el FAIS, que es donde hacemos obra pública, tiene que alcanzar no solamente para la ciudad capital, sino para las 83 comunidades. Entonces, que de estas 33 comunidades son los que tienen el tema de zona del limítrofe, el litigio, complica también. Entonces, como usted se podrá imaginar, no alcanza el dinero para poder hacer pues lo que la gente quiere en específico. A veces nos piden banquetas, nos piden calles. Nosotros lo que estamos haciendo es el programa de bacheo, estamos trabajando, vamos muy avanzados, estamos muy bien, pero hay calles que ya no sostiene el bacheo, que tienen que ser calles, por ejemplo, la Insurgentes, y la Insurgentes es una inversión de aproximadamente arriba de 700 millones de pesos. Entonces, apenas nuestro presupuesto, imagínate, pagando todo es de 1,000 millones de pesos, ¿de dónde vamos a alcanzar o sacar dinero en las aportaciones federales o participaciones que vienen de la obra pública? Pues apenas son de 200 millones de pesos.
6: Desde Chetumal, Samuel Camal, CIPSE Noticias.
3: Gracias, Samuel. ¿Cómo ve Radio Escucha? 700 millones de pesos se requiere para repavimentar o reconstruir la avenida Insurgentes. Habríamos que preguntarle porque la Secretaría de Obras Públicas ya dio a conocer que este año tiene presupuestos para, no sé si va a reconstruir o repavimentar la avenida de los Insurgentes. Nos conformamos, bueno, Jesús Amador se conforma con que reconstruya no mala entrada, en verdad, desde el puente de la entrada a la ciudad, ¿qué le gusta? Hasta donde antes de comenzar hasta el Conalep, ¿sí? Bueno, todo ese tramo en verdad está pésimo, pero pésimo. En verdad, yo creo que ahí no vale la pena bachar. Ahí urge levantar todo y reconstruir ese pedazo de avenida. ¿Qué le gusta? ¿Kilómetro y medio? La verdad, valdría la pena hacerlo. Bueno, pero también es una, ¿cómo le puedo decir? Es algo que nos deben a los chetumaleños. Recuerda que nos lo prometieron desde que se comenzó a construir el Tren Maya, desde que se hizo la estación del Tren Maya acá al lado del aeropuerto. Desde este tiempo, hace 3, 4, 5 años, nos dijeron, bueno, va a entrar por acá el material, pero créanme que cuando acabe las instalaciones del Tren Maya, sí, le vamos a reconstruir su avenida. Bueno, seguimos esperando. Ojalá y este año sea el bueno. En otra información, la alcaldesa de Playa del Carmen, Estefanía Mercado, descartó registrarse para buscar ser coordinadora de la transformación en Quintana Roo, es decir, candidata a la gobernatura en el 2026. Tiene programado reelegirse. Mario Castillo nos tiene los detalles.
8: Este lunes 22 de junio, en pleno arranque del proceso interno de Morena para definir las coordinaciones territoriales estatales rumbo a las elecciones de 2027, la presidenta municipal de Playa del Carmen, Estefanía Mercado Asencio, descartó participar en la contienda interna por la candidatura a la gubernatura de Quintana Roo. Dejó en claro que se mantendrá en Playa del Carmen ante el compromiso que existen con los ciudadanos de esta demarcación y al haber aún muchos planes de trabajo por ejecutar en favor de su municipio. En este contexto, deseó el mayor de los éxitos a los prospectos que Morena tiene en el radar por esta entidad, mismos que, de acuerdo con la convocatoria, estarán inscribiendo sus intenciones este viernes 26 de junio. Se refirió a los aspirantes como grandes perfiles que consideró estarán haciendo un gran trabajo por Quintana Roo y sus habitantes, y subrayó que una vez definida la persona que estará coordinando los trabajos por el estado, contará con todo su apoyo para concretar el proyecto de Morena hacia la gubernatura. Sin embargo, Estefanía Mercado no descartó ir en busca de la reelección dentro de la interna del partido Guinda, y en este contexto sostuvo habrá que esperar para cuando toque el turno del registro por las coordinaciones municipales de Quintana Roo.
9: Me voy a quedar en Playa del Carmen. Quiero decirles que mi compromiso es con los playenses. Todavía tenemos mucho trabajo que concretar. Sin embargo, le voy a decir todo el éxito a los aspirantes. Tenemos grandes perfiles que estoy segura que van a hacer un gran trabajo por Quintana Roo. De mi parte, aquí en Playa del Carmen, pues tenemos mucho trabajo que hacer, mucho trabajo que consolidar, y no me queda más que desearle el éxito a los compañeros que van a participar. Ya tocará el momento de los alcaldes, en mi caso, de tomar la decisión si vamos hacia la reelección y nos inscribimos en los procesos internos de Morena, tiempo que todavía no ha llegado.
8: Si bien existe una larga lista de aspirantes a la sucesión por la presidencia municipal de Playa del Carmen, Mercado Asensio ha mantenido una excelente dinámica de trabajo que le sitúan prácticamente con boleto directo a la reelección, salvo las decisiones que se tomen desde la cúpula morenista. Para CIPSE Noticias, Mario Castillo.
3: Gracias, gracias Mario. Pues ahí tiene, escuchas, la presidenta municipal de Playa del Carmen, Estefanía Mercado, no va a ser candidata a la gobernatura en el 2027. Ella se descartó de antemano. Es decir, entonces, para el próximo viernes, que es el registro de los aspirantes a ser coordinadores de la transformación en Quintana Roo, el próximo viernes 26 en el World Trade Center allá en la Ciudad de México se van a registrar. Bueno, hasta el día de hoy hay 4 o 5 apuntados. Hoy, casualmente, la diputada federal Maribel Villegas Canché pidió licencia, se separó del cargo. Se presume de antemano que está yendo o se está separando del cargo, obviamente para buscar tal posición. También se ha descontado que en los próximos días lo haga la presidenta municipal de Benito Juárez, allá en Cancún, Ana Patti Peralta, y también el senador Eugenio Gino Segura. Vamos a un corte, regresamos.
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0: se generó ayer por la noche. Un aparatoso accidente vehicular ocurrió muy cerca de la comunidad de Surjá, cerca de las 10 de la noche. El conductor de una camioneta del grupo Indy, es una empresa de México que está realizando trabajos para el Tren Maya, y cuyo conductor, que circulaba a exceso de velocidad, pues por extrañas circunstancias, todavía no se logra definir qué fue lo que en realidad pasó, perdió el control del vehículo y terminó volcado. Como consecuencia, los daños materiales fueron cuantiosos. Paramédicos del grupo Rino llegaron al lugar del accidente, así como también elementos de la Guardia Nacional División Caminos, quienes se encargaron de realizar los peritajes. En el lugar se informó de que esta persona presentaba heridas graves y fue hospitalizado. Según trascendió, esa persona momentos después falleció, por lo cual se le dio vista al Ministerio Público para que se encargue de realizar las diligencias correspondientes. Trágico accidente que ocurrió.
1: Oiga, don Jorge Meneses, nomás un favor. ¿Dónde fue la ubicación exactamente del accidente? Porque también tengo entendido que hubo otro accidente casi en el kilómetro 19, pero no fue una camioneta, fue un carro compacto.
0: No, es una camioneta. Fue exactamente, saliendo de la comunidad de Surjá, de lo que es de norte a sur, llegando casi a las instalaciones del INIPAP.
1: Ah, entonces fue del otro lado. Sí, sí. Adelante. ¿Qué otra información tenemos?
0: Bueno, también déjame comentarte que los vecinos de la colonia magisterial están solicitando ya y ya mandaron un escrito a la Dirección de Tránsito del Estado para que pues los apoye para mover vehículos que tiene ya pues bastante tiempo que están ahí en la vía pública estorbando. Uno de los problemas que tienen estos vecinos es que en muchas ocasiones no tienen dónde estacionar sus vehículos, Jesús, y los pocos espacios que existen en esta colonia magisterial pues son ocupados por vehículos que están como chatarra, que están tirados y que realmente pues no están en uso y que únicamente sirven como macetas, que sirven para, ahora sí, como tiradero de moscos. Ya se envió un escrito a la Dirección de Tránsito por el Comité de Vecinos para que pues se tomen acciones, se puedan pues ahora sí que notificar a los propietarios para que estos sean retirados de la vía pública.
1: Oiga, don Jorge Meneses, nomás una pequeña duda, ¿es la Dirección de Tránsito quien hace ese trabajo o es la Dirección de Fiscalización? O sea, ¿qué dice el bando de Policía y Buen Gobierno?
0: Esto completa la Dirección de Tránsito, Jesús, ya que déjame comentarte que desde el inicio del año Tránsito comenzó a notificar a los propietarios de vehículos para que estos los retiren de los lugares. Se les notificó para que pues en un tiempo de no mayor a 30 días estos vehículos sean retirados, o de lo contrario iban a parar al corralón. Pero pues en algunas colonias salieron pues otros vecinos a reclamar lo mismo, de que también sus colonias tienen este problema. Y bueno, ya hay otros lugares también acá en Chetumal donde padecen de lo mismo.
1: Perfecto. ¿Qué otra información tenemos?
0: También déjame comentarte que el día de hoy por la mañana un reporte del 911 informaba sobre una persona que resultó lesionada por arma blanca en la colonia Antorchistas. Los elementos de la policía estatal recibieron el reporte y se trasladaron al lugar, así como paramédicos de rescate de emergencias médicas. Se trató de un sujeto que recibió ahí una pequeña lesión por parte de su expareja, no fue una gran lesión. Sin embargo, pues el reporte era de que estaba esta persona pues lesionada, por lo cual los paramédicos llegaron al lugar, se entrevistaron con la parte pues ahora sí que afectada, quien señaló que llegó a su domicilio y tras una discusión pues su pareja tomó un cuchillo y al tratar de arrebatárselo pues terminó él con una lesión en el antebrazo. No pasó a mayores y bueno, posteriormente los elementos de la policía, así como paramédicos, después de darle ahí unas pequeñas curaciones, se retiraron del lugar. No pasó a mayores, no hubo detención de nadie.
1: Sí. Oiga, don Jorge Meneses, y el reporte no da la tragicomedia completa, no dice por qué fueron los motivos.
0: No, únicamente.

0: señalan de que fue una pequeña discusión que, bueno, se salió de control ahí con la pareja de esa persona.
1: No es válido esta situación, ¿eh? Nos dejaron a la mitad con el chisme. Pero, en fin, ¿qué otra información tenemos?
0: Ah, bueno, pues déjame comentarte también, creo que por allá tenemos imágenes de lo que ocurrió el día de hoy. La gobernadora Mara Lezama Espinosa, junto con el coordinador estatal de la Guardia Nacional, el general de brigada Sergio López Acosta, así como el fiscal del estado, participaron en la inauguración de las instalaciones de la Coordinación General de Seguridad de la Guardia Nacional en Cancún, una infraestructura estratégica que va a fortalecer las labores de vigilancia y protección de proyectos prioritarios. Durante la ceremonia, que incluyó el corte de listón y revelación de placa, Mara Lezama afirmó que esta nueva coordinación representa un paso fundamental para la construcción de la paz en Quintana Roo y en toda la región, al incrementar la capacidad operativa, logística y administrativa de la Guardia Nacional. Es una de las zonas de mayor importancia económica y turista de México, y la gobernadora destacó que pues estará su base ahí en Cancún, un batallón de seguridad aeroportuaria que en conjunto suma más de 4,000 elementos desplegados para resguardar la infraestructura y garantizar la seguridad de los millones de usuarios y visitantes ahí en la ciudad de Cancún, Jesús.
1: Perfecto, le agradezco su información, don Jorge Meneses, que tengan muy buenas tardes.
0: Buenas tardes, Jesús, un saludo.
1: Igualmente. En otra información, al final de cuentas, fueron 148 trabajadores del gobierno estatal quienes se jubilaron en el presente año. Algunos tuvieron que esperar un tiempo adicional para alcanzar una pensión digna. Así lo explicó el oficial mayor Adrián Díaz Villanueva. Paloma Wong platicó con él.
2: El gobierno del estado no realizará contrataciones más que lo necesario, luego del cierre de 148 plazas que pertenecieron a igual número de trabajadores que alcanzaron su proceso de jubilación, reconoció el oficial mayor de la Secretaría de Finanzas y Planeación, Adrián Díaz Villanueva. El entrevistado mencionó que estos 148 trabajadores lograron su jubilación en lo que va del 2026, luego de haber aplazado su retiro por no alcanzar algunos beneficios, entre ellos un salario digno. Reconoció que para la jubilación de esos empleados, el gobierno del estado tuvo que llevar a cabo un programa de jubilación digna, en el cual se les brindó un apoyo extra para compactar el sueldo y poder tener un ingreso mejor para disfrutar de su retiro. Si bien estas plazas quedaron libres, el oficial mayor dijo que estas no serán abiertas para la contratación de más personal, ya que la gobernadora del estado, Mara Lezama, mantiene una administración de ahorros para brindar otro tipo de servicios a la sociedad.
3: Hoy en día, a partir de la disciplina que hemos llevado, desde el año pasado optamos, y este año igual, ir invitando a las jubilaciones. Esas plazas por el momento las estamos reservando para poder generar un ahorro. ¿Me explico? Porque cuando nosotros apoyamos el tema de la jubilación, es una derogación que no se tenía prevista. Entonces, lo que estamos optando es generar esas economías.
2: Asimismo, dio a conocer que desde el inicio de la administración y hasta el 2025 se registraron 120 bajas. El mayor número fue por renuncias de subsecretarios y algunos directores, pero no precisamente porque no hayan cumplido con los objetivos de la administración estatal. Para CIPSE Noticias Radio, Paloma Wong.
1: Gracias, Paloma. Vamos a un corte, regresamos.
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1: Gracias, gracias por continuar con nosotros acá en el Noti a la Lupe. Entramos al cuarto y último segmento del Noti. Es hora de escuchar los deportes, es hora de escuchar a don Miguel Ángel Maldonado. Piquis, muy pero muy buenas tardes.
12: ¿Cómo estás, mi estimado Jesús? Qué gusto saludarte a ti, a todo el auditorio en este martes de mucho fútbol, donde, bueno, pues estamos teniendo una jornada más dentro de la máxima justa futbolera del planeta, donde el día de hoy pues arrancamos con un buen partido. Pero antes de pasar a las actividades de hoy, ayer por la tarde, bueno, pues ya hablábamos de lo que estaba transcurriendo. Argentina venció 2-0 a Austria con doblete de Messi, con regalos y todo lo que ya señalábamos. Francia venció 3-0 a Irak en un partido en el que pues se alargó demasiado por una tormenta que se presentó. Que fíjate, algo bastante raro, ¿no? Mucha polémica se ha generado a raíz de este tema de la pausa para la hidratación, que bueno, pues mucha gente considera que en muchos partidos ni siquiera es necesario porque no están en lugares o en sedes tan exigentes en cuestión física, tan calurosas, etcétera, etcétera, pero aún así pues hacen estas pausas que más bien sirven como venta de publicidad, que es lo único que se utiliza. Y ayer, en ese partido de Francia contra Irak, después de la tempestad que cayó, todavía hacen la pausa para la hidratación, y se va Jesús como si estuvieran muy cansados los jugadores. Pero bueno, pues ahí la situación. Francia vence 3-0 a los iraquíes, y el partidazo de la jornada, Noruega frente a Senegal. Qué gran partido nos regalaron estas dos selecciones, mi estimado Jesús. Noruega está venciendo 3-1 a Senegal, y Senegal pues a final de cuentas se logra acercarse e incluso estar muy cerca del empate. Para mí merecían más, un poquito más los africanos, pero Noruega se queda con la victoria 3-2 y logra su clasificación a la siguiente ronda. Argelia también, finalizando la jornada ayer, vence 2-1 a Jordania. Y en lo de hoy, en el primer partido, hoy al mediodía, Portugal goleó 5-0 a Uzbekistán, en duelo donde Cristiano Ronaldo pues también pues pasó a la historia de este certamen con un doblete, y bueno, pues obviamente colaborando de manera importante para el triunfo de su equipo, de su selección portuguesa. Tenemos más partidos para el día de hoy todavía, mi estimado Jesús. Todavía ahorita está jugando Inglaterra frente a Ghana, están en la prórroga del primer tiempo empatados sin goles. Y a las 6 de la tarde, Panamá enfrentará a Croacia y Colombia, República del Congo, a las 9:00 p.m. Y bueno, pues ya obviamente las actividades estarán continuando mañana, que ya vamos a tener, ya incrementa el número de partidos por día y partidos a la misma hora, mi estimado Jesús. Van a ser 6 partidos con los cuales pues se empalman. Fíjate, a las 2:00 p.m. estará jugando Suiza frente a Canadá, y en ese mismo horario Bosnia y Herzegovina frente a Qatar. A las 5:00 p.m. Marruecos contra Haití y Escocia contra Brasil. Y a las 8:00 p.m. dentro del grupo A, Sudáfrica, Corea del Sur, y en ese mismo horario Chequia contra México.
1: Sí. A ver, son dos situaciones extraordinarias que me gustaría comentar. La primera, los partidos que mañana van a ser de manera simultánea, significa que es el tercer y último partido de los grupos. Se supone, sí, que con esta disposición, se supone que no va a haber ninguna ventaja para ninguno de los equipos, para la cuestión de que si se acomoda, que van a jugar con tal lado, si van a perder, si se van a dejar empatar o algo así. ¿Es correcto?
12: Completamente de acuerdo.
1: Eso es una. Y lo siguiente, la verdad, Miguel, me quedo con el partido que dieron ayer los vikingos contra Senegal. Qué partidazo, en verdad. Yo creo que si algo tenía que haber sucedido en ese partido, para mí lo justo hubiese sido un empate, porque Senegal estuvo muy bien. El problema es que estuvo muy bien comenzando el segundo tiempo, cuando vieron que las cosas ya estaban perdiendo y que no tenían más que echarse para adelante. Metieron 2-3 jugadores muy jóvenes que en verdad yo creo que si ellos hubiesen empezado, el marcador hubiera sido diferente. Y por otra parte, pues hay que ver, la defensa de Senegal echa agua en el primer tiempo, y la verdad la contundencia del equipo noruego fue muy, muy fuerte. Habríamos que ver, o hay que ver el próximo viernes cuando se enfrente Francia contra Noruega, para ver quién va a ser la cabeza de ese grupo, pero creo que va a ser un partido muy, muy atractivo. Creo, para mí, salvo la mejor opinión de los expertos y tuya, yo creo que es el partido más atractivo de la primera ronda.
12: Sí, va a ser un partidazo, va a ser un gran duelo, y obviamente un duelo de poderes, un duelo de grandes selecciones que están mostrando pues excelentes cuestiones en este certamen.
1: Y al final, ¿no?, de cuentas vamos a ver, perdón que te quite la palabra, pero y al final de cuentas vamos a ver, quizás, o sea, insisto, salvo la mejor opinión de los expertos, vamos a ver el accionar o el enfrentamiento de dos de los mejores centros delanteros que se tienen en el mundo en la actualidad, a Haaland contra Mbappé.
12: Sí, tienes completamente la razón, son de los jugadores más, pues ahorita, que están en mejor nivel. Y bueno, pues en cuestión del goleo, hasta el momento Lionel Messi encabeza la tabla con 5 unidades seguidos de Haaland.
1: Dice que ya no es Lionel Messi, dice que ya no es Lionel Messi, don Piqui, dice que es Lionel Infantino. ¿Por qué será?
12: Bueno. No sabría decirte, pero no lo dudo ni tantito,
1: A ver, continúe. Bueno, ¿quiénes son los goleadores?
12: ¿Perdón?
1: ¿Quiénes son los goleadores del certamen hasta este momento?
12: Te decía que en la cima está Lionel Messi, seguido de Haaland y de Mbappé. Messi tiene 5 hasta el momento, Haaland 4 y Mbappé también 4 dianas hasta el momento, mi estimado Jesús.
1: Perfecto. Oiga, ¿y qué reporta el campamento del tricolor, el campamento de la selección nacional? ¿Siempre sí va su amigo Memo Ochoa a la puerta?
12: Pues es lo que se está manejando, pero también ya hay pues algunas notas de algunos medios, tanto nacionales y sobre todo en redes sociales, que están mencionando que ya un grupo dentro, al interior de la selección mexicana, se ha mostrado en contra de que se aparezca como titular, sí, Guillermo Ochoa para este partido contra Chequia.
1: Oiga, don Marco,
12: que no consideran justo para empezar, y además también pues no lo consideran como que necesario, como pues ahorita están teniendo buen accionar y están caminando bien en este certamen, como para poder, digo, de alguna manera ciertamente arriesgar, ¿no?, el resultado contra, sí, Chequia.
1: Oiga, don Miguel, ¿por qué será que don Marco Aguilar me sacó su cartera? ¿Será que así piensan los americanistas?
12: Sí, claro, por supuesto. Es al final de cuentas lo que importa en esta situación, mi estimado Jesús.
1: Sí. ¿Usted cree que es para tanto? es un simple jugador. Yo creo que sí le quieren dar ese plus de que pues sea titular un partido en su sexto mundial, aunque solo es para ellos porque la FIFA no lo reconoce como tal, ¿eh?
12: No, y los que están felices obviamente son los checos, que ya están también ahí echando para que lo pongan el portero a él, ¿no?
1: Podría ser. ¿Qué otra información tenemos?
12: Bueno, pues, mi estimado Jesús, este fin de semana, o más bien esta semana, es semana de visorías por parte de los Tigrillos de Chetumal, allá en la ribera del Río Hondo. El conjunto chetumaleño pues estará observando al talento de las comunidades rurales de aquí de la zona sur de Quintana Roo, el miércoles, este miércoles 24 de junio a las 4 de la tarde, en el estadio de la Unidad Deportiva de la sección 136 del Ingenio. Ahí se estarán presentando a partir de las 4 de la tarde para observar a jóvenes que sean nacidos entre los años 2005 y 2010. Para el jueves, las visorías se llevarán a cabo en el campo de fútbol de la comunidad de Carlos A. Madrazo, de igual forma en horario de las 4 de la tarde, y pues obviamente están invitados todos los jóvenes de esta zona, de esta de las comunidades de la ribera del Río Hondo, que bueno, pues ahí, como bien hemos mencionado y como toda la gente siempre también nos informa y nos señala, hay talento, bueno, pues hay que verlo, hay que observarlo, que acudan, que participen y que formen parte de este proceso para buscar un lugar en el equipo de Chetumal para la próxima temporada en la Liga TDP, mi estimado Jesús.
1: Definitivamente coincido contigo, ojalá y el cuerpo técnico, la directiva y los visores del Club Chetumal, del equipo representativo de la ciudad, pues hagan un buen trabajo de visoreo y no solo vayan a estar esperando en el campo a ver qué niño llegue o qué joven llegue. Yo creo que valdría la pena comenzar a visorear y invitar a la gente que vive en las comunidades aledañas, ¿no?
12: Yo creo que estaría bien observar en este tipo de eventos, en las visorías, pero también, por ejemplo, esta semana se anunció que va a haber un juego de estrellas de la primera fuerza, y que ahí, previo al juego al juego estelar, va a haber un partido de las categorías sub-17. Digo, pues también estaría bien que el cuerpo técnico de los Tigrillos pues acuda a este tipo de ejercicios para observar, independientemente de las visorías, pues a los jóvenes que estén participando en estos torneos, ¿no?
1: Definitivamente coincido contigo. Te agradezco su información, que tengas muy buenas tardes.
12: Excelente tarde para todos y buen provecho.
1: Igualmente. En otra información, el secretario de Seguridad Ciudadana de Quintana Roo, Julio César Gómez Torres, rechazó de manera reiterada que existan autogobiernos en los cerezos o en los centros penitenciarios de Quintana Roo. Mario Castillo nos tiene los detalles.
13: Al interior de los centros penitenciarios de Quintana Roo hay trato igualitario para todas las personas privadas de su libertad y sin privilegios en favor de determinados grupos o personajes, aseguró el secretario de Seguridad Ciudadana en la entidad, Julio César Gómez Torres. Precisó que únicamente existe una clasificación criminológica como establece la Ley Nacional de Ejecución Penal a fin de garantizar la sana convivencia y el funcionamiento de los programas de reinserción social. Por tanto, el secretario de Seguridad rechazó la existencia de celdas VIP dentro de las cárceles del estado, aclarando que la norma permite a los internos contar con televisores de mediano tamaño para su sano esparcimiento, así como ventiladores básicos para poder mitigar el calor. De igual manera, el jefe policíaco descartó la presencia del llamado autogobierno entre la población reclusa, ya que sostuvo el control de los penales está plenamente a cargo del gobierno del estado a través de la subsecretaría del sistema penitenciario, con colaboración permanente del personal de la Secretaría de Marina, con base a acuerdos a nivel nacional.
14: No hay celdas VIP en ninguno de los centros penitenciarios, ni tendría por qué haberlas. No, todas las personas privadas de la libertad se miden de la misma manera. Obviamente hay una clasificación nada más criminológica de acuerdo con los perfiles que están aquí para de alguna manera hacer viable la convivencia dentro de los mismos centros penitenciarios, el gobierno y las actividades de reinserción. Todos los demás personas privadas de la libertad viven en las mismas condiciones. En esta administración se acabó el autogobierno, completamente.
13: Julio César Gómez Torres abundó que la población penitenciaria de Quintana Roo supera los 5,000 internos distribuidos en las 4 cárceles del estado, por lo que las autoridades mantienen el reforzamiento de la seguridad y la eliminación de privilegios como parte de una estrategia integral para garantizar el orden y la gobernabilidad. Para CIPSE Noticias, Mario Castillo.
1: Gracias, Mario. Insisto, reitero, ¿Usted le cree al secretario de Seguridad Ciudadana de Quintana Roo que no existan celdas VIP en los centros penitenciarios de Quintana Roo? No lo sé, Rick. Lo dudo. Vamos a, no, creo que ya nos vamos a despedir. Pues le agradezco que nos haya acompañado infinitamente en estos 60 minutos de pura información. Soy Jesús Amador. Si Dios nos lo permite, nos escuchamos y nos vemos mañana miércoles a partir de las 3 de la tarde. Pásela bien.
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4:33 PM. Estás escuchando La Lupe Chetumal 95.3 FM y te traigo información. Más al rato te voy a compartir una película que se estrenará este año y creo que nos agarró por sorpresa porque nos trae una gran colaboración entre su escritor y su director muy reconocidos, así que al rato te estaré hablando de esta película que creo que va a ser muy buena para disfrutar con toda la familia. Además, tiene de protagonista a una actriz que va a dar un giro completamente a lo que habíamos estado viendo de ella en pantalla hasta el momento. Así que bueno, estas son las pistas por el momento. Mientras tanto, te recuerdo que tenemos nuestro número de WhatsApp para que tú nos digas qué canción quieres escuchar. Es el 983-105-5579. Soy Frida Sánchez y aquí voy leyendo de una vez todos tus mensajes, que por aquí me están pidiendo ya algo de Los Acosas. Saluditos, terminación 5082. Con muchísimo gusto, por aquí estará sonando en un momentito más esta canción titulada Jamás. Mientras tanto, ¿qué les parece si nos vamos con esto de Nelson Ned? Vamos a escuchar Yo También Soy un Sentimental. No te despegues de La Lupe 95.3 FM.

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0: las 5.
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2: 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Así es que todo mundo.

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de la tarde con 36 minutos y seguimos contigo aquí a través de La Lupe Chetumal 95.3 FM, donde te tengo preparada ya ahora sí esa película que te mencioné hace rato y que estará estrenando hacia finales de este año. La protagonista será nada más y nada menos que Jenna Ortega, esta actriz que hemos

Lo que estaremos encontrando en esta ocasión, en esta película que se titulará tal cual el libro Clara y el Sol, así es como se llama el libro que da origen a esta película. Y bueno, será una adaptación cinematográfica que estará llegando a los cines el 23 de octubre de 2026. Ya no nos falta tanto, la verdad. Estará siendo distribuida bajo Sony Pictures y pues bueno, la historia será de Clara. Clara será una de estas amigas artificiales o amigos artificiales que son el concepto principal de esta película, que son androides creados para acompañar a las personas y combatir la soledad. Y pues bueno, le estaremos viendo cómo será básicamente adoptada por una familia que cuenta con una chica adolescente, quien será pues bueno este personaje al que principalmente estará acompañado. Y este personaje de Josie, que será esta chica, será una joven que cuenta con problemas de salud y tiene una relación algo complicada con su familia. Así que bueno, a través de esta película estaremos descubriendo sobre todo si estas formas de inteligencia artificial pueden sentir amor, sentir fe o incluso llegar a hacer sacrificios por alguien más. La historia se comenta por ahí como más algo un poco, no sé si decirlo, agridulce, pero sin duda es una película que si tú no te has leído el libro, te traerá gran profundidad, te hará pensar y seguramente también la disfrutarás bastante. Si quieres ver los adelantos, ya están, busca Clara y el Sol en redes sociales y seguramente te aparece enseguida el adelanto de una película que se ve que va a estar muy, muy buena. Nos vamos ahora con algo de Javier Pasos. ¿Qué te parece si nos vamos a escuchar Veneno del Alma?

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fruto de todo lo bueno que hemos recibido. Gracias, Señor, por la vida, por el trabajo, por los amigos. Ayúdanos a seguir sirviendo a los demás con humildad sin esperar nada.

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0: 6:45.
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1: Seis de la tarde con 49 minutos. Vengo para allá para despedirme. Regreso aquí de vuelta mañana, otra vez después del Noti de Lupe, a partir de las 4 de la tarde para programar tus canciones favoritas. Ya lo sabes, sigue disfrutando de éxitos de todos los tiempos, porque aquí a todas horas estamos sonando con muy, muy buena música. Gracias a las personitas que anduvieron por aquí lanzando... Pues claro, yo aquí las programo, pero lanzándome muy buenas recomendaciones para escuchar y compartir contigo en esta tarde de martes 23 de junio. Nos vamos con esta canción de Los Prados, ¿Cómo no voy a quererte? Soy Frida Sánchez y nos escuchamos o nos leemos a través de nuestro WhatsApp, el 983-105-5579, mañana a partir de las 4 de la tarde.

0: Las 7.
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